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Muy buenas noches, amigos y amigas de Radio Digital FM. Ahora escucharemos el sonido en vivo de la banda británica de rock sinfónico y rock progresivo Electric Light Orchestra. Esta presentación se denomina Zoom Tour Live y es del año 2001. Comencemos con la música.

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1: Es la banda británica Electric Light Orchestra en vivo por Digital FM.
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0: Y así estamos finalizando la presentación en vivo de la banda Electric Light Orchestra, realizada el año 2001. Ahora los invitamos para que sigan disfrutando de la programación de Digital FM. Muy buenas noches.
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2: ¿Qué tal? Muy buenos días. Bienvenidos a una nueva edición de En Agenda de Radio Digital FM. Día lunes, comenzando una semana más corta, hay que decirlo, con este jueves feriado que vamos a tener y que muchos probablemente lo extiendan al viernes para tener un mega fin de semana largo. Suerte para ellos y para aquellos que tienen que trabajar. Nosotros vamos a estar acompañándote durante toda la semana aquí en Agenda de Radio Digital FM, así que con el mejor de los ánimos, para cualquier caso, te vamos a acompañar en este día lunes y durante toda la semana. A partir de este minuto y hasta las 9 de la mañana repasamos las noticias, datos, música, todo lo que necesitas para comenzar de la mejor manera junto a nosotros esta semana. Estamos en directo para todos ustedes desde Radio Digital FM en nuestros estudios centrales y para todo el país a través de la cadena de Radio Digital FM para todas las regiones de nuestro territorio. Junto a nuestro equipo, junto a Ed Rubilar en los controles, les damos la bienvenida y vamos a comenzar de inmediato contándote cómo está el clima para esta jornada en nuestro país. Y vamos a comenzar desde la puerta norte, claro que sí, desde el norte del país. Comenzamos en Arica, donde la máxima llegaría a los 24 grados. Se esperan cielos cubiertos, variando a despejado, al igual que en Iquique, donde la máxima alcanzaría los 21 grados. Nos vamos a Antofagasta, 18 grados la máxima, cielos nublados, variando a despejado. ¿Qué ocurre en Copiapó, en la región de Atacama? 22 grados la máxima y cielos despejados para gran parte del día. En La Serena y en Coquimbo, cielos nublados, 15 grados la máxima. Valparaíso, en la quinta región, esperan una máxima de 16 grados con cielos despejados variando a nublado. Seguimos en Santiago, en la capital del país, 25 grados la máxima. Altas temperaturas para lo fría que están las mañanas en la zona central. 25 la máxima en Santiago con cielos despejados. En Rancagua, 23 la máxima y cielos despejados. Seguimos en Talca, en la región del Maule, 17 grados la máxima con cielos nublados variando a despejado. Nos vamos a Chillán, en la región de Ñuble, 16 la máxima, nublado variando a despejado. En la región del Biobío te contamos que Concepción espera una máxima de 17 grados con cielos despejados durante gran parte del día. Temuco, nubosidad parcial variando a despejado, 16 la máxima. En Valdivia, 14 grados la máxima y en la región de Los Ríos con cielos nublados variando a despejado. En Puerto Montt, en la región de Los Lagos, 12 grados la máxima, cielos nublados variando a nubosidad parcial. Nos vamos a Coyhaique, más al extremo sur del país. La máxima para hoy, 13 grados con cielos despejados. Punta Arenas, en la región de Magallanes, 11 grados la máxima y cielos con nubosidad parcial. El territorio insular,

0: máxima, cielos con nubosidad parcial, ocasionalmente nublado. En el archipiélago Juan Fernández, nublado variando a cubierto, 16 grados la máxima. Y finalmente en el territorio antártico nacional, 3 grados bajo cero la máxima para hoy, con cielos cubiertos y nevadas, es lo que nos señala la Dirección Meteorológica de Chile.
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0: Y en los temas de esta jornada te vamos a contar de todo lo que se viene en una semana clave para el proyecto de reconstrucción nacional del gobierno. Esto en la previa, además, de la cuenta pública del presidente, que es lo que resta en su tramitación en la Cámara de Diputados y lo que podría ocurrir en el Senado, lo vamos a estar revisando con ustedes. Y también te contaremos de lo que está pasando con las encuestas y lo que señalan en torno al presidente José Antonio Kast. La encuesta CADEM señaló que el respaldo al mandatario cae a un 36%, alcanzando su nivel más bajo desde que comenzó su mandato. Por otro lado, su respaldo, según lo que señala la encuesta, alcanzaría un 44%. Y revisaremos también noticias de todo nuestro país. Una lamentable ocurrida en la capital, la caída de una menor de edad en la comuna de Las Condes desde un edificio y cayó desde el piso 11 perdiendo la vida. Además, una mujer murió tras caer por una grieta mientras ascendía el volcán Llaima. Información de todo nuestro territorio, información internacional y también el deporte lo tenemos para acompañarte en esta nueva edición de En Agenda.
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0: Vamos a comenzar con la mejor música a esta hora en Agenda y lo hacemos junto a Black Eyed Peas.

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1: Ocho de la mañana con 12 minutos, estás en Agenda de Radio Digital FM en esta jornada de día lunes y vamos a comenzar de inmediato contándoles que va a ser sin duda una semana clave para el gobierno y sus pretensiones con el proyecto de reconstrucción nacional o ley miscelánea, como se ha llamado en otros sectores. Bueno, en la Cámara de Diputados principalmente será una semana clave debido a que será votada y se espera, si todo avanza, que avance a la sala de la Cámara de Diputados. Recordemos que este proyecto la semana pasada tuvo una mega jornada en la Comisión de Hacienda, luego pasó a la Comisión de Medio Ambiente, hoy día seguiría la discusión en la Comisión de Medio Ambiente y también en la Comisión de Trabajo, y se espera que, si todo avanza bien, ya que no se sabe cuánto podría durar este proceso, el proyecto avance y entre a la sala de la Cámara de Diputados, donde en una sesión los diputados podrían entregar sus opiniones sobre el mismo. El miércoles se espera realizar la votación del proyecto desde las 10 de la mañana hasta su total despacho. Si será nuevamente una jornada maratónica como la de la Comisión de Hacienda, dependerá de la cantidad de indicaciones que tanto el Ejecutivo como los parlamentarios hagan al proyecto. De hecho, el propio diputado y presidente de la Cámara, Jorge Alessandri, aseguró que no sabía si esto va a durar 6 o 27 horas la sesión, que esto dependerá de cuántas indicaciones renueven, o también de una pan en la discusión si es constructivo o dilatorio. Además de los votos de los partidos de gobierno, como son Republicanos, la UDI y RN, aunque en esta última tienda se han desmarcado algunos temas, se espera contar con el Partido Nacional Libertario y el Partido de la Gente. De hecho, el jefe de bancada de diputados del Partido de la Gente, Juan Marcelo Valenzuela, comprometió los votos de su partido luego que hace unos días el gobierno ingresara un proyecto con medidas de alivio a la clase media. En el oficialismo tampoco descartan que pueda haber respaldos de otros sectores de la oposición como la DC o el PPD, si es que el Ejecutivo se abre a incorporar algunos de los temas que estos han propuesto. De hecho, parlamentarios del sector han instado al gobierno a negociar con ellos, pues se mostraban abiertos al diálogo, a diferencia del Frente Amplio y el Partido Comunista. Incluso el ministro del Interior, Claudio Alvarado, hizo un llamado al socialismo democrático a tomar sus propias decisiones al margen del Frente Amplio y el Partido Comunista. Bueno, si todo avanza, esto pasaría entonces desde la sala de la Cámara de Diputados al Senado, donde ya se mira lo que podría ocurrir y se cree que pueda alcanzarse los votos y la conversación con el sector del socialismo democrático. Bueno, es una sesión

0: importante la que se va a vivir y que veremos cómo se avanza en definitiva en esta semana, que como les decía va a ser clave para lo que ocurra con la situación de este proyecto de reconstrucción nacional. ¿Qué es lo que se viene? Ya les decía, la votación en la Comisión de Medio Ambiente esta jornada, luego en la Comisión de Trabajo, y ahí, si se cumplen los plazos, el Ejecutivo proyecta que la sala de la Cámara sesione entre martes y miércoles hasta total despacho de esta iniciativa. Vamos a ver qué ocurre, semana importante para el gobierno, veremos si finalmente se alcanzan los acuerdos con los sectores necesarios para este proyecto.
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0: Seguimos en Agenda con más música a esta hora junto a The Cardigans.

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3: Seguimos a esta hora en Agenda, 8 de la mañana con 21 minutos, con más revisión de noticias de todo lo que ocurre en nuestro país. Y vamos a comenzar con esta lamentable que ocurrió el fin de semana, porque durante el fin de semana una menor de 2 años murió luego de caer de un edificio en la comuna de Las Condes. Esto movilizó a personal de carabineros y equipos de emergencia en un procedimiento que quedó a cargo de la Fiscalía. Bueno, precisamente la Fiscalía y la Policía de Investigaciones han ido entregando nuevos antecedentes sobre el fallecimiento de esta menor en este edificio. El fiscal de Flagrancia Oriente, Fernando Ceballos, señaló que el caso fue informado durante la tarde de ayer a partir de un reporte policial por este hecho ocurrido en un edificio en Las Condes. En línea, confirmó que se precipitó desde un piso 11 esta menor de edad de 2 años. De acuerdo a los antecedentes preliminares, la menor estaba de visita en el departamento de su padre durante la jornada dominical. Se encontraba de visita, según señaló el fiscal. Asimismo, detalló que la menor estaba durmiendo en uno de los dormitorios del departamento, mientras el padre permanecía en otra habitación. Así, cae a través de una ventana que no contaba con malla de seguridad en ese momento. Respecto de cómo se conoció el hecho, el fiscal indicó que una vecina alertó a los equipos de emergencia debido a la situación. El fiscal también explicó que inicialmente no fue posible establecer desde qué departamento había ocurrido esta tragedia, ya que la menor no vivía en el lugar. Sobre las diligencias en cursos, Ceballos informó que el padre fue trasladado a una unidad policial en virtud de un control de identidad investigativo. Además, se confirmó antecedentes sobre una situación en el departamento y la brigada de homicidios metropolitana, a través de la subcomisaria Marcela Donaire, señalaron que la menor efectivamente estaba al cuidado de su padre y precisó que la visita correspondía únicamente al día domingo. Y también te vamos a contar de otra trágica situación, porque fíjense que una mujer murió tras precipitarse varios metros mientras ascendía junto a otras personas el volcán Llaima en la región de la Araucanía. De acuerdo a información entregada por el director regional del Servicio Nacional de Prevención y Respuesta ante Desastres, la víctima habría caído en una grieta de aproximadamente 600 metros de altura. A través de la comunicación señaló que el grupo se encontraba haciendo escalamiento en el volcán Llaima. Una de estas personas habría caído en una grieta y se ha efectuado el rescate con helicóptero y personal del GOPE. En esa línea indicaron que el grupo que integraba a la mujer no registró la actividad ante las autoridades de la CONAF en el Parque Nacional Conguillo. Y tras una intensa investigación dirigida por el fiscal de la Fiscalía Eco de Arica, en conjunto con la Brigada de Homicidios de la PDI, se detuvo en tiempo récord al autor de un homicidio con arma cortopunzante, un hombre chileno de 34 años, en un hecho ocurrido durante la madrugada del domingo en el exterior del mercado Cabo Aroca, en la ciudad de Arica. De acuerdo a los antecedentes, el hecho se registró a la 1:30 de la madrugada. El autor fue identificado horas después y detenido cerca de las 6 de la mañana. Las primeras diligencias indican que la víctima y el imputado habrían sostenido una discusión en la vía pública, ocasión en la que este último apuñaló al hombre en la zona del tórax. El afectado fue trasladado hasta un recinto asistencial donde falleció por la gravedad de las lesiones. Y nos vamos a la región de Los Lagos para contarles también de lo que está ocurriendo en el caso de la muerte de este funcionario de carabineros en

0: Puerto Varas, casi dos meses después de este confuso incidente donde murió el sargento segundo Javier Figueroa Manquimilla, ascendió póstumamente a suboficial mayor. La investigación dirigida por la Fiscalía Regional de Los Lagos y que cuenta con apoyo de la PDI y Carabineros aún no logra despejar una serie de interrogantes que rodearon el deceso del funcionario en Puerto Varas. El Mercurio accedió a parte del expediente de este caso que reconstruye lo ocurrido el 11 de marzo pasado, porque si bien se está analizando el llamado telefónico que la propia víctima habría realizado al 133 para generar el control de personas bebiendo alcohol en un costado de la vía férrea, también se han realizado pruebas de ADN para identificar a quienes pudieron manipular el arma del funcionario policial de la que habría provenido la bala que le provocó la muerte. De acuerdo a lo divulgado en los últimos días, así como testimonios también que reportan más de un disparo en el sitio del suceso.
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0: Y a esta hora actualizamos también cifras económicas en Agenda y vamos a ir directamente hasta el Banco Central de Chile para revisar lo que señala con respecto a los principales indicadores económicos de esta jornada, marcada por lo que ocurre con los precios del petróleo, que supera los $111 la libra, luego de el litro, 111 dólares el barril del petróleo, debido a las tensiones en Medio Oriente y la falta de acuerdos entre Estados Unidos e Irán. Bueno, con respecto a lo que ocurre en nuestro país, el Banco Central señala que la UF se ubica en los 40.391 pesos con 32 centavos. El dólar al alza con respecto a la semana pasada, 906 pesos con 68 centavos. Y el euro, 1.053 pesos con 67 centavos. Es lo que señala el Banco Central de Chile. Información económica con la cual te acompañamos también a esta hora en Agenda.

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1: Seguimos con música a esta hora junto a Supertramp.

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2: Y seguimos a esta hora en Agenda de Radio Digital FM, comenzando una nueva semana y como lo hacemos siempre, queremos invitarte a compartir a esta hora de la conversación, el diálogo junto a nuestro panel de expertos que nos permiten el análisis de la actualidad político, social, económica, nacional e internacional. Y hoy día le vamos a dar la bienvenida a Francis Espinosa, cientista política y directora del Magíster en Comunicación Estratégica de la Universidad Católica del Norte con sede ahí en Antofagasta. ¿Cómo está Francis? Muy buenos días.
3: Muy buenos días, Diego. Yo bastante bien. Las mañanas un poquito heladas ya, ¿no? Cambiando el clima, pero feliz siempre de estar en su programa.
2: Sí, ya entró con todo el otoño, podríamos decir, y nos vamos acercando también un poquito más al invierno y ya se siente... Claro. Se siente el cambio de clima, así que bueno, vamos a ahí adaptándonos de a poquito. Francis, bueno, agradecer nuevamente este contacto, permitirnos el análisis a esta hora y poder compartirlo con nuestros auditores en una semana que pasó, que fue bastante movida a nivel político, sobre todo en el Congreso Nacional, con el proyecto de reconstrucción nacional impulsado por el Ejecutivo, que tuvo una sesión maratónica en la Comisión de Hacienda. Se habló mucho de este tsunami de indicaciones que pretendía ingresar la oposición, pero finalmente la estrategia le resultó al Ejecutivo, se avanzó rápido, bueno, entre comillas rápido, terminó de madrugada la sesión en la Comisión de Hacienda, pero finalmente logran avanzar y está próximo esta semana probablemente a entrar a la sala. ¿Cómo ha visto todo lo que se ha generado con este proyecto del gobierno y la posibilidad de que avance y se concrete una primera victoria del Ejecutivo en estos dos meses que ya se cumplieron?
3: Sí, la verdad es que efectivamente pudiésemos hablar de una victoria, ¿no? En varios aspectos significativos. En primer lugar, en la capacidad de presentar el proyecto como un todo, ¿no? En segundo lugar, rápidamente algo que la oposición ha llamado la tramitación de una reforma en un plazo, en un tiempo récord, ¿no? Con algunos ribetes, digamos, que uno pudiese discutir algo que Chantal Mouffe llama el retorno de lo político. ¿A qué me refiero con el retorno de lo político? Es decir, cómo la oposición ha ido negociando, incluso negociando con la socialdemocracia, el tema de la aprobación de este proyecto, de este megaproyecto, cómo se ha logrado articular la derecha en función también de las negociaciones, y también pudiésemos señalar que pareciera ser que ya independiente, digamos, de los elementos técnicos, de los elementos incluso ideológicos, ya justamente

0: entra de lleno en las discusiones más bien de carácter político. Quisiera también señalar que me parece importante algunos cuestionamientos que se han hecho en términos de que en este tiempo récord hay varias indicaciones que finalmente no fueron vistas, ¿no?
1: Claro.
0: En su totalidad, y por otra parte algunas indicaciones que había planteado sobre todo la oposición y que rápidamente el gobierno salió a dar respuesta, incluso antes, y ahí se planteaba incluso en ribetes de inconstitucionalidad, lo cual yo creo que no es tan así, pero sí pudiésemos discutir el tema político en el sentido en que el Ejecutivo no se puede anteponer a la discusión política en el Parlamento, porque es ahí donde se da lo político. Por eso Chantal Mouffe nos habla del retorno a lo político.
1: Claro, y fue también tema de molestia en la oposición esto, ¿no? De la posibilidad de que el gobierno buscara los mecanismos para evitar la discusión que se tiene que dar en el Congreso, y es parte de lo que planteaba también la oposición, esta especie de estrategia para saltarse de alguna manera la discusión de las indicaciones, agruparlas en algunos casos. Es ahí donde se planteó en medio de la discusión también a la oposición.
0: Sí, y además un aspecto que entra rápidamente a la arena de argumentación es de qué manera, sobre todo el ministro Claudio Alvarado plantea, ¿no?, esta idea de que el socialismo democrático está bajo el tutelaje, dice él, del Frente Amplio y el Partido Comunista, y sale la oposición a señalar que no es necesario dividir en este caso a la oposición. Pero a mí me parece que es interesante, digamos, desde la perspectiva, digamos, de la negociación política, diría Hannah Arendt, ¿no? El tema de que en el fondo yo planteo que la oposición está, digamos, en el fondo determinada por una ideología, y frente a eso no puede necesariamente apoyar un proyecto, aun cuando sobre todo el diputado Manucheri, ¿no?, plantea que no se trata aquí de aquellos que son más duros o menos duros, sino que más bien de un buen o mal proyecto. Entonces yo creo que ahí es donde está la riqueza de la discusión, que evidentemente lleva un ribete ideológico, pero me parece que ya está en esta arena política.
1: Correcto. Bueno, vamos a ver qué ocurre esta semana con el proyecto. Se busca avanzar en las comisiones que resta de avance, en la Comisión de Medio Ambiente, de Trabajo, y de ahí ya de lleno a la sala de la Cámara. Así que seguramente tendremos una semana muy movida, como han sido también estas semanas para el gobierno. Estamos compartiendo a esta hora junto a Francis Espinosa, cientista política y directora del Magíster en Comunicación Estratégica de la Universidad Católica del Norte, con sede ahí en Antofagasta. Francis, ya a propósito de tenerla a esta hora con la conversación, hablemos de comunicación, porque el gobierno sigue teniendo, dicen algunos ahí, el talón de Aquiles, ¿no? Escuchamos varias situaciones en la semana que acaba de pasar. Por un lado, el presidente hablando de esta situación de los migrantes, señalando que esta expulsión de los migrantes que prometió en campañas era una metáfora. También escuchábamos a la ministra Steiner asegurando que no se esperaba que le pidieran un plan de seguridad robusto y concreto, y así también se han dado una serie de situaciones que al gobierno terminan pasándole factura, al parecer. ¿Cómo ve esta situación y el manejo comunicacional que se sigue presentando como uno de los principales puntos débiles del Ejecutivo, ¿no?
0: Sí, yo creo que acá es algo, digamos, un poco más complejo. Yo planteo algo así como que la política ya está en un nivel de lucha semántica. Ajá. Y de lucha semántica en varios aspectos, es decir, de qué manera esta semántica política, que tiene que ver con todos los aspectos del poder, de las ideologías y de la percepción pública sobre cómo se hace política, y en este caso políticas públicas, ¿no? Los temas de migración, etcétera. Entonces, me da la impresión de que ahí se instala en primer lugar entre lo que se dice y lo que la gente percibe, porque si analizamos la encuesta, algo así como un 70% había entendido literalmente la expulsión, digamos, de esta cantidad inconmensurable de inmigrantes, y eso en términos prácticos era poco posible, pero en el fondo por eso el presidente usa la expresión de metáfora y luego la transforma en una hipérbole. Ahora, claro, a mí, yo diría que la verdad es que yo soy poco crítica de algunos aspectos, pero a mí me parece

0: parece que es un poquito impresentable, ¿no? O sea, resguardarse en una semántica barata para dar explicación a algo que no se podía hacer. El caso de la menista Steiner también es un caso bastante, yo diría un poco vergonzoso, ¿no? Se le ve muy nerviosa en el Parlamento, manejando mal los datos, dado que no pudo hacer la presentación, digamos. Entonces, tengo la impresión de que ahí hay un problema serio de improvisación. Ahora, hay una teoría que es bastante interesante que digamos que la desarrolla Jorge Mahfouz, que es la teoría de los política de los campos semánticos. Ajá. Y él plantea que en realidad se van instalando, señala él, estos dialectos o estos, digamos, estos conceptos claves, y en general lo que hacen, sobre todo los actores políticos, es que van instalando en lo posible conceptos que la gente pueda entender y que en el fondo generen una percepción positiva. Pero también ocurre lo contrario. Entonces me da la impresión de que el gobierno, evidentemente, yo lo encuentro muy parecido en términos de improvisación al gobierno anterior, pero además en esta lucha semántica no ha logrado instalar de manera clara algunos conceptos, y por eso, digamos, hay una percepción más bien negativa de lo que finalmente dice el sobre todo el presidente, la vocera de gobierno y también la ministra Steiner. O sea, yo creo que ahí hay un tema serio, y repercute, como bien dice usted, en lo comunicacional, porque ellos tienden a generar un efecto boomerang. La Escuela Canadiense de Comunicación estudia eso, uh-huh. Es decir, el efecto perverso de la comunicación que se les devuelve cuando ellos, digamos, hablan de aspectos muy concretos que son temas de seguridad y migración. Ahora, la oposición también usa esta lucha semántica para ir instalando conceptos que tienen que ver con esta mega reforma, como la reforma a los ricos. Entonces, ahí hay una lucha, una dicotomía, una contradicción o una tensión de luchas que evidentemente son políticas ideológicas, pero que tienen que ver con los contenidos de la información.
1: Claro, y se me queda una también, Francis, que mencionó el ministro de Hacienda, el ministro Quirós, cuando se ha hablado mucho también de los recortes, ¿no? Y se le pregunta por los recortes en salud y de cómo espera él que funcione de mejor manera. Dice, bueno, a veces con menos se puede hacer más. Y eso también va quedando de alguna manera en la ciudadanía, y estas frases de alguna manera pueden quedar ahí en el subconsciente, ¿no?
0: Sí, y además yo creo que de repente estas frases dicen grandes verdades. Lo que pasa es que a veces la gente no les gusta escuchar las grandes verdades. Por ejemplo, recuerdo yo esta frase, ¿no?, de que la gente iba a hacer vía social al CEFAM. Claro. Y si usted, digamos, frecuenta el CEFAM, la gente sí hace una vida social en el CEFAM. Lo que pasa es que había una tensión semántica peyorativa en esa expresión, o levantarse más temprano, o comprar flores, ¿se acuerda usted? En el claro. Gobierno de Sebastián Piñera. Entonces, pero se van instalando, pero yo creo que se instalan de una manera más bien negativa, peyorativa, como dice, ¿no?, esta teoría de los campos semánticos. Y frente a eso, la percepción de la ciudadanía obviamente es negativa.
1: Correcto. Estamos junto a Francis Espinosa a esta hora en Agenda de Radio Digital FM. Francis, y bueno, todo esto que hablamos de alguna manera también se va viendo reflejado al parecer en las encuestas, porque me gustaría que viéramos también lo que van dejando las cifras. La encuesta CADEM mostró durante su publicación anoche que la aprobación del presidente cayó 4 puntos y llegó a un 36% para CADEM, el nivel más bajo desde el inicio de su mandato. Y por otro lado, por ejemplo, si miramos la encuesta Criteria, señala que el presidente alcanza un 38% de respaldo, y por otro lado Criteria muestra que sube 2 puntos. Son generalmente se muestran de manera distinta, ¿eh?, estas dos encuestas en cuanto a datos, pero dentro del margen también que se pueden mover, ¿no? ¿Cómo ves estos datos, Francis?
0: Sí, efectivamente, yo creo que hay como una, digamos, algo un poco más parejo, ¿no?, entre 36 y 38. Efectivamente, yo creo que sí es el nivel más bajo de aprobación del presidente, y en el caso de Criteria señala que es el nivel más alto de desaprobación. O sea, uno ve un equilibrio en las miradas, ¿no? Y digamos, en el caso de Criteria, por ejemplo, yo le decía un 76% de los encuestados sí cree que los dichos del mandatario eran reales, concretos, con respecto a la migración. Entonces, eso me parece que es bien importante. Ahora, en el caso de la CADEM, hay un porcentaje interesante que es un 44% que menciona espontáneamente el tema de la seguridad, sí. Pero un 64% cree que no hay un plan, digamos, concreto de seguridad. Ahora, algunos ministros han salido y subsecretarios han salido a defender a la ministra señalando que en realidad están en una etapa diagnóstica y ahora sí viene el proyecto propiamente tal, pero eso no es lo que dijo la ministra. Entonces yo creo que las encuestas van reflejando un poco la percepción errónea, semántica errónea del gobierno. Ahora, un 46% plantea que, digamos, que el rumbo del país y del gobierno es incorrecto, entonces casi un 50%, 46, bueno, son 4 puntos ahí, ¿no? Y hay mucha, también hay un porcentaje significativo que casi bordea el 10% que no sabe cómo definir al gobierno, que eso es bien preocupante. La escuela canadiense también lo plantea como una especie de credibilidad neutra, y lo más peligroso es tener una credibilidad neutra, porque obviamente tener una credibilidad positiva evidente ayuda, y tener una credibilidad negativa por lo menos mantiene digamos en la agenda la visión del gobierno, pero estar en un espacio neutro, la verdad es que es como que no le importara a la gente o no entendiera finalmente cuál es el rumbo del gobierno. Y yo tengo la impresión de que eso está bastante establecido en términos de que el gobierno todavía no puede comunicar, usted bien lo decía, cuál es la estrategia concreta del rumbo que lleva en los temas primero de campaña y luego de gobierno. Me refiero a seguridad, migración, economía lo tenemos un poco más claro, ¿no? Pero sobre todo seguridad y migración.
1: Correcto. Francis, nos queda muy poquito tiempo, pero me quiero pasar un poquito y preguntarle, ha comenzado a sonar mucho la idea de un posible cambio de gabinete, a propósito de esto mismo que estamos hablando, y no sería la primera vez que le ocurre a un gobierno. De hecho, el gobierno de Gabriel Boric con Iskia Siches, cuando pasa todo lo que ocurrió en el sur, de alguna manera se vio forzado a realizar un cambio. ¿Cómo ve esa posibilidad que ya comienza a sonar con bastante fuerza a propósito de todo esto que hemos estado hablando?
0: Sí, yo creo que en realidad, más que un cambio de gobierno, yo creo que hay algunos ministerios, algunas digamos personeros de los ministerios que en el fondo están generando una percepción bastante negativa. Me refiero a la vocera de gobierno, que ya pareciera ser que al unísono requiere, digamos, y por lo menos el cuestionamiento si ella pudiese seguir o no. Y en el caso de la ministra Steiner, que efectivamente ella tiene problemas de adicción, eso hay que trabajarlo, ¿no? Pero más que eso, ¿de qué manera ella finalmente presenta un plan o una estrategia concreta de seguridad? Y frente a eso, digamos, un poco ella se está jugando los descuentos. Entonces yo creo que esos dos ministerios están un poco en la mira incluso del mismo oficialismo. Así que yo creo que habría que mirar, y habría que mirar de qué manera, si finalmente, digamos, rápidamente el megaproyecto de reconstrucción del país surte todas las fallas, ¿no? Salta todas las fallas y finalmente sale victorioso, de qué manera finalmente se instala y se hace la bajada tanto en regiones, en digamos, y en distintos sectores del país. Yo creo que ahí sí se requiere una estrategia semántica, comunicacional muy fuerte para llevar a cabo algo tan importante como esa reforma.
1: Perfecto, bueno, veremos qué pasa. Hay bastante movimiento y seguramente vamos a tener también, pese a que es una semana más corta, mucho movimiento en el Congreso. Así que, Francis, queremos agradecer el tiempo a Francis Espinosa, cientista política y directora del Magíster en Comunicación Estratégica de la Universidad Católica del Norte, con su sede ahí en Antofagasta. Muchísimas gracias, Francis, por acompañarnos.
0: Muchas gracias, Diego. Nuevamente feliz de estar en su programa y un abrazo grande para usted, su audiencia desde Antofagasta.
1: Muchas gracias, que esté muy bien y buena semana. Hasta pronto.
0: Gracias, hasta luego.
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4: Actualizamos información del deporte a esta hora en agenda y vamos a ir a repasar lo que está dejando una nueva fecha del torneo nacional de fútbol que ya se jugó completamente. Comenzó el día viernes con victoria del actual campeón del fútbol chileno 3-0. Derrotó Coquimbo Unido al Audax Italiano. Palestino, que ha mejorado el rumbo, goleó 5-1 a Deportes La Serena, que poco a poco se ha ido quedando en la tabla de posiciones. Ha sufrido duras derrotas. La Serena cayó 5-1 frente a Palestino. El día sábado, O'Higgins cayó como local 1-0 ante la Universidad de Concepción. Católica venció 2-0 a Limache. Y ayer domingo, Colo-Colo goleó 6-2 a Ñublense en el Estadio Monumental. Partido que estuvo bien trabado hasta inicios del segundo tiempo. Un partido bien intenso, pero ya Colo-Colo después despegó y terminó goleando 6-2 a Ñublense. Escuchemos lo que dijo el técnico Fernando Ortiz sobre la victoria.
6: La verdad, felicité de nuevo a los jugadores al terminar el partido por el partido que han hecho hoy en casa con nuestra gente. Y nos merecíamos y le merecíamos a la gente un resultado de esta manera. Al fin pudimos concretar todas las ocasiones que pudimos crear. En ese sentido, uno, por decir, está un poco más tranquilo del trabajo semanal que se hace para poder concretar, de las ocasiones que seguimos generando, de que el equipo siempre fue a buscar el resultado, de que presionamos arriba y vino el gol del Chino de una presión de arriba, de seguir insistiendo. La verdad, hicieron un gran trabajo los jugadores.
4: Un Colo-Colo que tendrá que visitar el fin de semana Universidad Católica en el Claro Arena, en un partido clave para ambos. La posibilidad de Colo-Colo de seguir despegándose en la parte alta o de Católica descontar puntos. Escuchemos lo que dijo el propio Fernando Ortiz sobre el próximo partido ante los Cruzados.
6: Descansaremos el día de mañana y ahí, después de ahí, empezaremos a pensar en un clásico en una cancha difícil, que no deja de ser un clásico tan importante para nosotros y para la gente. Si bien ellos están en una copa internacional, veremos qué es lo que presenta, pero me enfoco más en nosotros, qué vamos a hacer y proponer en el campo de ellos.
4: Claro, enfrentará una Universidad Católica que viene de ganarle 2-0 a Limache y que tiene partido de Copa Libertadores esta semana, y luego enfrentar el próximo domingo a Colo-Colo. Buen triunfo de Católica, que derrotó a uno de los líderes del torneo como visitante en el Lucio Fariña. Escuchemos lo que dijo el técnico de Católica, Daniel Garnero.
7: Teniendo en cuenta dónde veníamos a jugar, con quién íbamos a jugar, termina siendo un muy buen partido. Me queda esa sensación de que podíamos haberlo definido, que desaprovechamos alguna que otra situación en ataque para jugar aún más tranquilo y poder seguir atacando, pero teniendo en cuenta a dónde vinimos y con quién jugamos, nos vamos muy contentos.
4: Bueno, y también fue consultado por los desafíos que se le vienen a Católica, mitad de semana el día jueves en Copa Libertadores y el próximo domingo ante Colo-Colo. Esto decía también el técnico de la UC.
7: Tenemos un calendario apretado y obviamente que mayo es un mes que empieza a haber definiciones en clasificaciones. No queremos alejarnos en el torneo, tenemos la suerte y la posibilidad de jugar en estas dos fechas con dos equipos que están arriba nuestro, así que poder recortar puntos directamente es muy bueno. Estamos muy ilusionados, con muchas ganas, y bueno, analizando también el postpartido siempre deja alguna resaca el juego.
4: Claro, puede tener algunas bajas, principalmente Fernando Sampedri, que salió con un golpe, tuvo que ser sacado en ambulancia, el delantero de Católica. Veremos qué ocurre para esta semana. Por otro lado, Universidad de Chile no pudo en su visita frente a Cobresal, tuvo claras opciones la U, mereció un poco más a lo mejor en el primer tiempo, pero no logró convertir, y sí lo hizo con un golazo de Estefan Pino, Cobresal derrotando 1-0 a la Universidad de Chile. Escuchemos lo que dijo el técnico de los Azules.

0: Es Fernando Gago tras la derrota.
1: El análisis del partido es difícil hacerlo ahora, recién terminado. Pero sí entiendo que tuvimos el control del partido, tuvimos control del juego para poder atacar, sabiendo que podíamos sufrir alguna transición, algunos momentos del contragolpe, porque ellos dejaban dos o tres jugadores por delante, entonces eso no iba a generar la superioridad para poder atacar. Nos faltó concretar, nos faltó ese último pase. Obviamente las dos o tres acciones previas a la falta es donde creo que nosotros tenemos que ajustar y tenemos que no permitir esas acciones, más sabiendo las condiciones que había para jugar. Pero bueno, hay que seguir trabajando, seguir insistiendo, necesitamos más.
0: Bueno, una Universidad de Chile que se va quedando en la tabla. En otros resultados, Huachipato, que es sublíder ahora, derrotó 3-1 a Calera. Y Everton, al cierre de la fecha, derrotó 2-0 como visitante a Deportes Concepción. En la primera B, lo repasamos también rápidamente. Hoy se juegan dos partidos pendientes. Unión Española recibirá a Deportes Iquique y Deportes Santa Cruz a Deportes Temuco. En otros resultados, San Marcos empató 1-1 con Antofagasta, San Luis derrotó 4-1 a Puerto Montt y también la victoria como visitante de Wanderers 3-0 ante Curicó. Cobreloa, que es el líder, derrotó 4-1 a Copiapó. Unión San Felipe derrotó 2-1 a Rangers, que se queda sin técnico nuevamente. Sigue la mala campaña de Rangers. Y Magallanes derrotó 3-2 a Deportes Recoleta. Nos vamos. Muchas gracias por acompañarnos nuevamente junto a Odette Rubilar en los controles, que nos acompaña siempre a esta hora. Nos despedimos. Que tengan buenos días y los esperamos a la 1 de la tarde en la segunda edición de En Agenda.
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2: Muy buenas tardes, ¿cómo están? Bienvenidos a una nueva edición de En Agenda de Radio Digital FM. Día lunes, arrancamos esta semana.

0: Segunda edición, pero con una semana que será un poco más breve, ya lo comentábamos más temprano. Tenemos el jueves feriado, a lo mejor algunos por ahí con un interferiado, un día sándwich, llámelo como quiera si tiene la suerte de tenerlo para aprovechar el fin de semana largo. Nosotros, en tanto, vamos a estar como todos los días acompañándote, no faltarán las noticias durante esta semana, los datos, la música, así que no se preocupen porque aquí vamos a estar junto a Radio Digital FM y junto a nuestro equipo, junto a Odette Rubilar los controles, te vamos a acompañar para que te mantengas al día aquí en Agenda de Radio Digital FM. Día lunes, donde te contamos también cómo va a estar el clima, y para eso nos vamos rápidamente a revisar la información que nos entrega y nos comparte a esta hora la Dirección Meteorológica de Chile. Y comenzamos a esta hora en Arica, en la puerta norte del país. Se espera una máxima de 24 grados con cielos cubiertos, variando a despejado. En Iquique, 21 grados la máxima, cielos nublados, variando a despejado. ¿Qué ocurre en Antofagasta? Cielos nublados, variando a despejado también, con 18 grados de máxima. Nos vamos a la región de Atacama, en Copiapó. La máxima para hoy, 22 grados con cielos despejados. En La Serena y en Coquimbo, ahí en la propia región de Coquimbo, 15 grados la máxima, cielos cubiertos, variando a nublado. Valparaíso, en la quinta región, 16 grados la máxima, cielos despejados, variando a nublado. En Santiago, en la capital del país, 25 grados la máxima para esta jornada, con cielos despejados también, al igual que en Rancagua, ahí en la región de O'Higgins, pero con una máxima de 23 grados. Seguimos en Talca, en la región del Maule, 17 la máxima, cielos nublados, variando a despejado. En Chillán, en la región de Ñuble, 16 grados la máxima, cielos nublados, variando a despejado. Nos vamos a Concepción, ahí en la región del Biobío, 17 la máxima y cielos despejados. En Temuco, en la región de la Araucanía, 16 la máxima para hoy, cielos con nubosidad parcial, pero despejado durante la tarde. Una tarde despejada esperan también en Valdivia, con 14 de máxima, mientras que en Puerto Montt la máxima alcanzaría los 12 grados, cielos nublados, variando a nubosidad parcial. Nos vamos a Coyhaique, en la región de Aysén, 13 la máxima, cielos despejados, mientras que en Punta Arenas, ahí en la región de Magallanes, se espera una máxima de 11 grados, cielos con nubosidad parcial, viento entre 80 y 100 kilómetros por hora. Precaución ahí en Punta Arenas. Vamos al territorio insular, en Isla de Pascua, 24 la máxima, cielos con nubosidad parcial, 16 la máxima en el archipiélago Juan Fernández con cielos cubiertos, y finalmente en la península Antártica, 3 grados bajo cero la máxima, cielos cubiertos y nevadas, es lo que nos señala la Dirección Meteorológica de Chile.
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0: Y en los temas de esta jornada seguimos pendientes de lo que ocurre con el proyecto de reconstrucción nacional y sus discusiones en la Comisión de Medio Ambiente y Trabajo, todo con la intención de que el proyecto ingrese mañana a la sala de la Cámara de Diputados. Y también seguimos atentos a este lamentable accidente ocurrido el fin de semana en la comuna de Las Condes, en la región metropolitana, porque la madre de la menor fallecida, tras caer de un edificio, confirmó que presentará una querella contra el padre. La denuncia buscará imputar al hombre por homicidio simple. Y el gobierno dio el vamos hoy a la entrega de los cupones de gas licuado para las familias de menos recursos. El monto es de 27 mil pesos y se otorgará solo una vez. El beneficio está disponible para 7,7 millones de hogares pertenecientes al Registro Social de Hogares. Toda la información de nuestro país, la información económica también, porque fíjense que el Producto Interno Bruto del país se cayó un 0,5%, anotando su peor trimestre desde el 2009. Una cifra que vamos a estar analizando, repasando con ustedes también noticias internacionales y el deporte. Lo sumamos todo para acompañarte en esta segunda edición del día de En Agenda.
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0: Te acompañamos con la mejor música en Agenda y a esta hora junto a Camouflage.

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2: Estamos a esta hora en Agenda de Radio Digital FM, la 1:12 p.m. Seguimos acompañándote y bueno, muy pendientes de lo que está ocurriendo en el Congreso Nacional, producto de la discusión del proyecto de reconstrucción nacional en lo que va a ser una semana clave para esta mega reforma del Ejecutivo que se espera sea votada en sala mañana. Recordemos que el proyecto fue visado la semana pasada por la Comisión de Hacienda, donde el gobierno se anotó un triunfo pese a las más de 1.500 indicaciones que ingresó la oposición, ya que pese a las solicitudes de la oposición, estas tuvieron un impacto bastante menor, tocando solo un 11% de los 34 artículos permanentes y los 19 transitorios. Hoy ha continuado la discusión en las comisiones de medio ambiente y en la comisión de trabajo, precisamente

0: En esta última ha estado presente el ministro de Hacienda, Jorge Quirós, quien habló de la apertura que hay desde el Ejecutivo al diálogo, pensando en lo que va a ser también la discusión en sala, una vez que avance en estas dos comisiones. Escuchemos lo que dijo el ministro de Hacienda.
1: Estamos abiertos a un acuerdo. Pensamos que sería positivo que se sumaran a este esfuerzo. Hay más que nunca necesita reemprender el crecimiento. Hay absoluto consenso. Eso lo sabe el socialismo democrático, que se requiere una estructura tributaria más competitiva, se requiere agilizar los permisos, se requieren tomar ciertas medidas de contención a futuro, y eso le da estabilidad y crecimiento al país. El socialismo democrático lo sabe y siempre están invitados a que se sumen. Vamos a conversar con distintos miembros del Congreso cómo podemos a lo mejor hacer algunos ajustes para poder reponer esa iniciativa después en el Senado. Vamos a buscar siempre las más amplias mayorías posibles.
0: Bueno, ahí lo mencionado entonces por el ministro de Hacienda, el ministro Quirós, quien ha estado presente en la Comisión de Trabajo, tal como lo hizo anteriormente en la Comisión de Hacienda y también en la Comisión de Medio Ambiente. Bueno, desde la oposición hubo un encuentro durante esta jornada para aunar criterios, principalmente en los sectores más ligados a la izquierda, donde se afinó una postura de cara a la discusión de este proyecto en la sala de la Cámara. Escuchemos lo que dijo el presidente del Partido Comunista, Lautaro Carmona.
2: Hay un intercambio sólido, que hay un sentido de pertenencia a una mesa política que incluye al Partido de Matadé y que tenemos la predisposición todos de enfrentar con una posición común en el Parlamento el debate y las votaciones cuando venga ya se someta, digamos, a votación en sala este proyecto, que tiene tantas presentaciones como la posibilidad de hacer alguna trampa. Incluso estamos hablando de que se va a beneficiar damnificado. En el fondo lo que se quiere hacer es disminuir los impuestos, se disminuyen los impuestos y se afectan las políticas sociales. Es decir, hay un todo que a lo que tiende es a favorecer a los que concentran la riqueza. Lo que tiende es imaginar que la posibilidad de crecimiento, desarrollo en beneficio de la gente sea por la vía del chorreo, política que fue fracasada absolutamente en todas las experiencias anteriores, no solo en Chile, sino en cualquier parte del mundo. Ese es el tema y la esencia del tema. Ahora, habrá mucha argumentación. Va a haber, digamos, la interpelación a los parlamentarios respecto a sus representados y los efectos en ello, en políticas de salud, de educación, de transporte público, de vivienda, etcétera, que van a ser mermadas y mermadas por la aplicación a troche y moche de un proyecto que, insisto, quiere cuidar y guardar el papel de la ley, el papel de quienes son hasta la fecha los grandes beneficiados por un modelo como el que tenemos.
0: Bueno, ahí lo mencionado entonces por el presidente del Partido Comunista, Lautaro Carmona. Ha habido también una polémica por los dichos del ministro del Interior, el ministro Alvarado, quien hizo alusión a un supuesto tutelaje del socialismo democrático desde el Frente Amplio a la hora de tomar decisiones con respecto a una postura de cara al proyecto de reconstrucción nacional. Bueno, el diputado del PPD, Ricardo Celis, cuestionó los dichos del ministro Alvarado. Escuchemos parte también de sus declaraciones que han surgido en medio de todo este debate.
3: Lo que señala el ministro Alvarado respecto al tutelaje del socialismo democrático con el Frente Amplio y el Partido Comunista es una ofensa gratuita. Nosotros tenemos convicciones claras, tenemos nuestra línea de acción definida y no necesitamos tutelaje de nadie. Ahora bien, la contrarreforma tributaria es mala para Chile. Siempre es bueno dialogar en política, es parte importante, pero aquí hay líneas rojas, y las líneas rojas están fundamentalmente en lo que tiene que ver con la reducción de la tarifa, la tasa tributaria del 25 al 23%, la reintegración, pero particularmente en temas medioambientales, que lo que tiene que ver con el pago del Estado, que actúe como un asegurador en lo que son las recalificaciones de la resolución de calificación ambiental, aún vista por el Tribunal Ambiental. Así es que aquí mi voto va a estar en contra.

0: La idea es legislar como una señal para Chile, como una señal para la gente y una señal para el gobierno, que esta no es una buena reforma para la gente ni para Chile.
1: Bueno, ahí lo mencionaba entonces también desde el PPD con el senador Ricardo Celis, aclarando algunas posturas que se podrían dar con respecto a la iniciativa, si es que avanza en la Cámara de Diputados y pasa también al Senado. Y desde el gobierno también se afinan algunos detalles pensando en la tramitación de este proyecto. El presidente José Antonio Kast se ha reunido durante esta jornada en el Palacio de la Moneda con el presidente de la Cámara de Diputados, el diputado Alessandri, y también con la presidenta del Senado, la senadora Paulina Núñez, y también con los presidentes de los partidos del oficialismo para tratar de aunar criterios de cara a la votación del proyecto ya en la sala de la Cámara y también en el Senado. Proyecto que ha tenido diversas polémicas y que analizábamos también en cuanto a su tramitación y al primer triunfo que se anotó el gobierno al avanzar en la Comisión de Hacienda, pese a estas más de 1.600 indicaciones. Lo analizábamos más temprano junto a nuestro panel de expertos. Escuchamos a Francis Espinosa, cientista política de la Universidad Católica del Norte, quien de esta manera analizaba más temprano lo que está ocurriendo con el proyecto.
2: Sí, la verdad es que efectivamente pudiésemos hablar de una victoria, ¿no? En varios aspectos significativos. En primer lugar, en la capacidad de presentar el proyecto como un todo, ¿no? En segundo lugar, rápidamente algo que la oposición ha llamado la tramitación de una reforma en un plazo, en un tiempo récord, ¿no? Y con algunos ribetes, digamos, que uno pudiese discutir algo que Chantal Mouffe llama el retorno de lo político. ¿A qué me refiero con el retorno de lo político? Es decir, cómo la oposición ha ido negociando, incluso negociando con la socialdemocracia, el tema de la aprobación de este proyecto, de este megaproyecto, cómo se ha logrado articular la derecha en función también de las negociaciones. Y también pudiésemos señalar que pareciera ser que ya independiente, digamos, de los elementos técnicos, de los elementos incluso ideológicos, ya justamente entra de lleno en las discusiones más bien de carácter político. Quisiera también señalar que me parece importante algunos cuestionamientos que se han hecho en términos de que en este tiempo récord hay varios indicaciones que finalmente no fueron vistas, ¿no?
1: Claro.
2: En su totalidad, y por otra parte algunas indicaciones que había planteado sobre todo la oposición y que rápidamente el gobierno salió a dar respuesta, incluso antes, y ahí se planteaba incluso en ribetes de inconstitucionalidad, lo cual yo creo que no es tan así, pero sí pudiésemos discutir el tema político en el sentido en que el Ejecutivo no se puede anteponer a la discusión política en el Parlamento, porque es ahí donde se da lo político. Por eso Chantal Mouffe nos habla del retorno a lo político.
1: Bueno, aparte de lo señalado en el análisis que compartíamos también más temprano con ustedes y de lo que está ocurriendo con este proyecto que busca avanzar entonces hoy día con su proceso en la Comisión de Medio Ambiente, la Comisión de Trabajo, a la espera de que ya mañana comience su discusión en la sala de la Cámara de Diputados, vamos a estar ahí atentos a lo que ocurre con todo este proceso.
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1: La mejor música la tenemos también para acompañarte en Agenda. Seguimos junto a Morrissey.

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4: Seguimos a esta hora en Agenda de Radio Digital FM para repasar junto a ustedes más noticias y contarles también de lo ocurrido con este lamentable accidente el fin de semana, luego de esta tragedia familiar ocurrida en la comuna de Las Condes, donde una menor de 2 años murió tras caer de un departamento ubicado en el piso

0: Donde estaba junto a su padre en medio de una visita programada. Bueno, se confirmó que la madre presentaría una querella contra el padre por homicidio simple. Así lo confirmó el abogado de la mujer en conversación con Televisión Nacional, donde dijo que se presentará una querella por el delito que se considera que es homicidio simple, en este caso por omisión. Se puede llegar a entender, dijo el abogado, que guarda relación con no hacer algo. Y aquí no solamente se deja de hacer algo, sino que también había una obligación de cuidado que no se cumplió. Y es que en el acuerdo para otorgar el régimen de visita, el padre aseguró a la madre que tenía instaladas mallas de seguridad para evitar episodios como el registrado, precisamente que terminó con esta situación. Los antecedentes señalan que la menor habría caído desde una ventana, así lo señaló el fiscal a cargo de la investigación, Fernando Ceballos.
1: Efectivamente hubo una celebración el día de ayer, que eventualmente habría continuado el día de hoy, en el departamento o en dependencias comunes del edificio. También son antecedentes que son materia de la investigación. No puedo anticipar mayores antecedentes respecto de ello, y habría existido eventualmente consumo de alcohol conforme a la información preliminar que contamos.
0: Bueno, parte de lo señalado por el fiscal que atendió en primera instancia este caso, y también hubo declaraciones por parte de la Policía de Investigaciones con respecto a cómo se habría percatado o dado información con respecto a este accidente. Escuchemos lo que dijo la subcomisaria de la Policía de Investigaciones, Marcela Donaire.
2: La vecina del cuarto piso, al escuchar un golpe fuerte, se asoma por la ventana y ve que está la menor en el sector de estacionamiento, por lo que da aviso a conserjería y posteriormente llama a entidades de salud y carabineros.
0: Bueno, un caso lamentable, una tragedia sin duda que ha generado reacciones también desde el mundo político. La senadora María José Gatica pidió otorgar urgencia legislativa al proyecto Valentín, un proyecto de su autoría y que tiene como objetivo que la iniciativa avance con mayor rapidez en el Congreso. Una iniciativa que apunta a que se incorporen medidas de seguridad en las construcciones en altura. Escuchemos lo señalado precisamente por la senadora Gatica.
3: Bueno, ya he solicitado al gobierno colocar suma urgencia al proyecto de ley Valentín. Es un proyecto que lo que busca es incorporar medidas de seguridad a construcciones en altura. Esto es tras el accidente, cierto, ocurrido por este pequeñito. Creo yo que desde el Congreso esta discusión lamentablemente ha costado, pero no porque desde ambas cámaras haya existido dificultad, sino que porque costó instalar en la administración anterior el tema en discusión. Me tocó formar parte de la Comisión de Vivienda, me tocó ser parte de la formulación de este proyecto. Hoy día el proyecto avanza, fue aprobado en general en el Senado, en la Cámara de Diputados, pero necesitamos acortar los tiempos para evitar los accidentes que lamentablemente hemos visto hasta último minuto en edificios en altura que no cuentan con las medidas de seguridad que debieran tener implementadas ya desde hace un tiempo.
0: Bueno, ahí lo mencionado entonces por la senadora María José Gatica con respecto a este proyecto que busca modificar la ley de copropiedad inmobiliaria para establecer la obligación de implementar los sistemas de protección contra caídas accidentales, es decir, que las propias constructoras se hagan cargo de la venta de departamentos en este caso o construcciones en altura que cuenten con estos resguardos y medidas de seguridad. Y seguimos con otra noticia, porque fíjense que se investiga un millonario robo ocurrido en un centro comercial de Talcahuano. Intensas diligencias ha realizado la Policía de Investigaciones para dar con los autores de un millonario robo ocurrido en un centro comercial de Talcahuano, específicamente en la tienda Merel del Mall Plaza Trébol, donde desconocidos, según señala la Policía de Investigaciones, rompieron ventanales, ingresaron al local y sustrajeron especies avaluadas todo en cerca de 10 millones de pesos. Los antisociales huyeron del lugar a bordo de un auto que los esperaba en el estacionamiento del propio mall para generar su escape. Policía de Investigaciones realiza a esta hora intensas diligencias para dar con el paradero de

0: estos antisociales. Y nos movemos a la policía, con la policía de investigaciones hasta Arica, porque un intenso trabajo investigativo desarrollado por la PDI con la Brigada de Homicidios y peritos del Laboratorio de Criminalística de Arica, bajo la dirección del equipo contra el crimen organizado, permitió detener en tiempo récord al autor de un homicidio con arma cortopunzante, un chileno de 34 años, en un hecho registrado ayer en calle Joaquín Aracena, en el exterior del mercado Cabo Aroca de la ciudad. La indagatoria estableció que el hecho se registró cerca de la 1:30 de la madrugada y el autor fue identificado y detenido cerca de las 6 de esa misma madrugada. Las primeras diligencias apuntan a que la víctima y el imputado habrían sostenido una discusión en la vía pública, ocasión en la que este último apuñaló al otro hombre en la zona del tórax. El afectado fue trasladado hasta un recinto asistencial donde falleció por la gravedad de la lesión. Hasta el lugar arribó el equipo de la Fiscalía ECO a cargo del fiscal Patricio Espinosa, también personal de la PDI que realizó diversas diligencias y pericias en el sitio del suceso, logrando identificar y detener en pocas horas al autor de este crimen.
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0: La información económica se hace presente también a esta hora en Agenda y contándoles de lo ya señalado, lo ocurrido con el Producto Interno Bruto, que cayó un 0,5% en el primer trimestre de este 2026 y respecto de igual periodo del año anterior, según se informó durante esta mañana por el Banco Central a través de su informe de cuentas nacionales. Con esto, la economía nacional anota su primer retroceso trimestral desde mediados del 2023, configurando así el peor arranque desde el 2009, cuando entre enero y marzo la actividad se contrajo en un 2,3%. El dato fue más débil que la estimación preliminar entregada por el IMASEC hace dos semanas y lleva a que se genere esta situación de la baja. Con este resultado, la economía chilena anota su peor trimestre en 17 años desde el primer trimestre del 2009, cuando el PIB, como les decía, se contrajo en un 2,3%, una situación compleja con respecto a este dato. Mientras, les cuento también de lo ocurrido con el dólar durante sus operaciones de esta mañana, porque inició a la baja sus operaciones, una baja de 5,2 pesos en el mercado local, en una apertura donde han predominado los factores externos favorables para el peso chileno. Cerca de las 9 de la mañana el dólar se ubicaba en los 901 pesos con 4 centavos vendedor y 901 pesos comprador. Por otro lado, el cobre cerró a la baja hoy día en la Bolsa de Metales de Londres con un retroceso de 0,93%, transándose en $6.09 la libra, consolidando la corrección iniciada el viernes pasada después de haber anotado máximos históricos el cobre en sus precios la semana anterior. Es parte de la información económica que repasamos y compartimos contigo también a esta hora en Agenda.
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0: En Agenda, seguimos a esta hora junto a Bruno Mars y Lady Gaga.

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1: Una de la tarde con 41 minutos. Seguimos en Agenda de Radio Digital FM, en directo para todos ustedes desde nuestros estudios centrales a esta hora. Vamos a continuar con más noticias y una positiva, porque fíjense que el gobierno anunció hoy la entrega de cupones de gas licuado a raíz de la alza de las bencinas. Esto en el marco del plan denominado Chile Sale Adelante. Se trata de un cupón de un monto de 27 mil pesos que se entregará una única vez para mitigar el impacto del alza del precio de los combustibles en los hogares más vulnerables, de acuerdo al Registro Social de Hogares. De acuerdo al Ejecutivo, la inversión total del bono es de 199 millones aproximadamente y su alcance será de 7,7 millones de hogares pertenecientes al Registro Social de Hogares de hasta el 80% al 16 de abril del 2020. El aporte consiste en un cupón consumible que no constituye una transferencia monetaria de libre disposición. Su uso es exclusivo para la adquisición de gas licuado. El cupón puede utilizarse hasta el 30 de septiembre del 2026. El ministro del Interior, Claudio Alvarado, señaló esta mañana en la actividad desde la comuna de Peñaflor que buscaba el gobierno dar tranquilidad a las vecinas y vecinos del país, ya que en momentos de adversidad estará la mano amiga del gobierno del presidente Kast, dijo, para poder mitigar los efectos que han tenido algunas medidas en los bolsillos de los hogares. Escuchemos lo señalado precisamente por el ministro del Interior.
2: Este compromiso del presidente Kast se traduce en un cupón del gas equivalente a 27 mil pesos que podrán oportunamente canjear a partir del día 17 de junio.
1: Ahí lo mencionado entonces con

0: respecto también a las fechas. Y también la ministra vocera de gobierno, Mara Cedini, dijo: hay un escenario de estrechez fiscal, bajo crecimiento económico que nos afecta y, por supuesto, que afecta a la gestión del gobierno. Por eso se busca llegar también con soluciones a los más vulnerables. Fue parte de lo que dijo la ministra vocera de gobierno.
1: Tomamos una serie de medidas en el marco del Plan Chile Sale Adelante. Y esta es una más, que sabemos que es muy importante, que es este cupón de gas para que muchas familias de nuestro país puedan tener un invierno más tibio.
0: Lo mencionado por la ministra vocera de gobierno. Y bueno, con respecto al proceso para acceder a este cupón de gas licuado, el jefe o jefa de hogar debe cumplir con algunos requisitos al 16 de abril del 2026, pertenecer al registro social de hogares al 16 de abril del 2026, estar dentro del 80% de mayor vulnerabilidad según el registro social de hogares al 16 de abril del 2026, ser jefe o jefa de hogar y mayor de 18 años de acuerdo con el registro. El subsecretario del Interior, Máximo Pavés, entregó más detalles de cómo opera también este beneficio.
2: El 80% del registro social de hogares al 16 de abril, el jefe de hogar puede activar en este sitio web su cupón. Si usted lo activa entre el 18 de mayo y el 29 de mayo, usted va a poder utilizar su cupón a partir del 17 de junio. Si usted lo activa desde el 30 de mayo al 12 de junio, el cupón va a estar disponible a partir del 2 de julio. Y si usted activa el cupón entre el 13 de junio y el 30 de junio, el cupón va a estar disponible a partir del 21 de julio. Todos los cupones se acaban el 30 de septiembre. Por lo tanto, si usted no usa el beneficio se va a perder.
0: Bueno, el proceso de activación y uso del cupón se divide en tres etapas. En el primer paso está la activación del cupón de gas licuado. Entre el 18 de mayo y el 30 de junio, el jefe o jefa de hogar debe ingresar a www.cupondegas.gov.cl, www.cupondegas.gov.cl, con la clave única, y activar el beneficio. Ahí se deben completar algunos datos. En el siguiente paso se accede al cupón de gas licuado, el cual dependerá de la fecha en que se active el beneficio. Y en el paso 3, para comprar este gas licuado se debe presentar el cupón físico o también digital a través de la aplicación de Banco Estado o la aplicación RUT Pay o de forma presencial en cualquier caja vecina del país. El cupón puede utilizarse en una o más compras presenciales o pedidos a domicilio con distribuidores autorizados. Mencionar también que es intransferible y no canjeable en dinero, y el cupón no es válido tampoco para compras por internet, ni menos en el extranjero.

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1: La 1:47 avanza esta jornada y nosotros seguimos compartiendo contigo de más noticias aquí en Agenda de Radio Digital FM. Bueno, vamos a contarles también de lo que está ocurriendo con la situación del conflicto en Medio Oriente, porque fíjense que en las últimas horas la Cancillería de Irán aseguró que el país había respondido a una nueva propuesta de Estados Unidos destinada a poner fin a la guerra y añadió que los intercambios continúan a pesar de las informaciones de medios iraníes que describían las exigencias de Washington como excesivas. Según señaló el ministro de Relaciones Exteriores de Irán, como anunciamos, dijo, nuestras preocupaciones fueron transmitidas a la parte estadounidense. El vocero dijo también que los intercambios continúan a través del mediador pakistaní. Junto a esto, defendió las demandas de Irán, que incluyen la liberación de los activos iraníes congelados en el extranjero y el levantamiento de las sanciones de larga data. También defendió una condición iraní, según la cual Estados Unidos deberá

0: a pagar reparaciones de guerra al describir el conflicto como ilegal y sin fundamento. Sobre la posibilidad de otro enfrentamiento, aseguraron que Irán está totalmente preparado para cualquier eventualidad. Recordemos que el presidente de Estados Unidos, Donald Trump, aseguró que el alto al fuego está en estado crítico tras rechazar las últimas negociaciones, una situación que se mantiene y mantiene en vilo también al mundo y sobre todo a nivel económico internacional. Y junto a esto te contamos también que se ha reportado otra situación. Al menos 3 chilenos estarían en el listado de tripulantes de las embarcaciones de la flotilla Global Summit, que hoy fue interceptada por el ejército de Israel mientras se dirigían con ayuda humanitaria a la franja de Gaza. Se trata de la periodista Carolina El Tid, el dirigente estudiantil Víctor Chanfreu y el artista. El caso de la primera fue confirmado por la comunidad palestina de Chile en sus redes sociales, que indicó que la profesional viajaba en una de las embarcaciones interceptadas. En tanto, el propio Chanfreu publicó un video en su cuenta de Instagram explicando la situación. Ahí señala: si estás viendo este video, las fuerzas de ocupación israelíes me han secuestrado en aguas internacionales. Israel confirmó hoy que sus fuerzas interceptaron una nueva flotilla con destino a Gaza que zarpó de Turquía la semana pasada, después de que los organizadores denunciaran que las embarcaciones estaban siendo detenidas por navíos militares israelíes cerca de Chipre.
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0: Y actualizamos también información del deporte. A esta hora se jugó una nueva fecha del Campeonato Nacional, 12ª fecha del torneo, que mantiene a Colo Colo en la parte alta de la tabla después de golear ayer domingo 6-2, resultado tenístico a Ñublense, victoria de Colo Colo que le permite mantenerse como solitario líder del torneo. Los salvos suman hasta ahora 27 puntos, seguidos por Huachipato que suma 22. Escuchemos la palabra del técnico de Colo Colo, el técnico Ortiz, quien de esta manera analizó el triunfo ayer ante Ñublense.
2: La verdad, felicité de nuevo a los jugadores al terminar el partido por el partido que han hecho hoy en casa con nuestra gente. Nos merecíamos y le merecíamos a la gente un resultado de esta manera. Al fin pudimos concretar todas las ocasiones que pudimos crear. En ese sentido, uno, por decir, está un poco más tranquilo del trabajo semanal que se hace para poder concretar, de las ocasiones que seguimos generando, de que el equipo siempre fue a buscar el resultado, de que presionamos arriba y vino el gol del Chino de una presión de arriba, de seguir insistiendo. La verdad, hicieron un gran trabajo los jugadores.
0: Bueno, un Colo Colo que deberá visitar el próximo domingo a la Universidad Católica en el Claro Arena, una Católica que ganó también el fin de semana. Se le preguntó a Fernando Ortiz por este partido que se aproxima. Escuchemos lo que dijo también el técnico de los Salvos.
2: Descansaremos el día de mañana y ahí, después de ahí, empezaremos a pensar en un clásico en una cancha difícil, que no deja de ser un clásico tan importante para nosotros y para la gente. Si bien ellos están en una Copa Internacional, veremos qué es lo que presenta, pero me enfoco más en nosotros, qué vamos a hacer y proponer en el campo de ellos.
0: Bueno, yo les decía, Católica también ganó el fin de semana, derrotó 2-0 a Ñublense, con la preocupación principal de la lesión sufrida por Fernando Sampedria, que salió en camilla hasta una clínica producto de un golpe en el rostro. No se ha confirmado todavía si va a seguir para los próximos partidos Sampedri. Se refirió al resultado el técnico de la UC, Daniel Garnero. Escuchemos sus declaraciones.
3: Teniendo en cuenta dónde veníamos a jugar, con quién íbamos a jugar, termina siendo un muy buen partido. Me queda esa sensación de que podíamos haberlo definido, que desaprovechamos alguna que otra situación en ataque para jugar aún más tranquilo y poder seguir atacando, pero teniendo en cuenta dónde vinimos y con quién jugamos, nos vamos muy contentos.
0: Ahí lo señalado entonces por el técnico de Católica, que tiene tarea esta semana Católica, Copa Libertadores y el próximo domingo también

0: el partido frente a Colo Colo. ¿Cómo se ven estos desafíos? Esto decía el técnico de la UC.
1: Tenemos un calendario apretado y obviamente que mayo es un mes que empieza a haber definiciones en clasificaciones. No queremos alejarnos en el torneo, tenemos la suerte y la posibilidad de jugar en estas dos fechas con dos equipos que están arriba nuestro, así que poder recortar puntos directamente es muy bueno. Estamos muy ilusionados, con muchas ganas y bueno, analizando también el postpartido siempre deja alguna resaca el juego.
0: Bueno, ahí lo que se viene es el próximo fin de semana, clásico entre Universidad Católica y Colo-Colo. Perdió la U, no pudo ganar a Cobresal con un golazo de Estefan Pino. Cobresal sumó los 3 puntos como local 1-0. La victoria del conjunto del Cobre. Huachipato derrotó 3-1 a Calera y quedó segundo en la tabla. Beaverton venció 2-0 como visitante a Deportes Concepción y sigue complicado el León de Collado en la tabla. Universidad de Concepción, por su parte, derrotó 1-0 como visitante a O'Higgins. El día viernes, Coquimbo derrotó 3-0 al Audax y Palestino venció 5-1 a La Serena. En la primera B quedan 2 partidos pendientes hoy. Unión Española a las 7 enfrenta a Deportes Iquique y en el mismo horario Deportes Santa Cruz enfrenta a Temuco. Esta semana, semana de copas internacionales. Mañana Coquimbo Unido a las 6 recibirá al Tolima de Colombia, con la necesidad de ganar Coquimbo para afianzarse en el grupo y tener opciones claras de avanzar a la siguiente ronda. Un triunfo le quedaría bastante bien a Coquimbo. Y Católica, por su parte, va a enfrentar el jueves como local al Barcelona de Ecuador. En la Copa Sudamericana, mañana el Audax Italiano recibirá a Barracas Central de Argentina a las 6 de la tarde, mientras que O'Higgins visitará al Boston River de Uruguay y Palestino visitará el miércoles también al Gremio de Brasil. Cerramos rápidamente con el tenis. Vamos a estar atentos a lo que ocurre mañana con la quali de Roland Garros, porque Tomás Barrios es el único representante chileno en la quali, que es el segundo gran slam de la temporada. El chileno encabeza la serie de las clasificatorias, debutará mañana ante el local Harold Mayot, 217 del ranking, y esperemos ahí pueda avanzar a la siguiente ronda y por qué no meterse en el cuadro principal. Tabilo quedó a muy poco de ser sembrado, Alejandro Tabilo, lo que le evitaría enfrentar a los mejores jugadores. Tiene que esperar algunos resultados, pero podría quedar ahí entre los favoritos en Roland Garros. Así que se viene también el tenis esta semana, lo vamos a estar siguiendo para ustedes. Nos despedimos, muchas gracias por acompañarnos. Sigan junto a la programación de Radio Digital FM y los esperamos en una próxima edición de En Agenda. Junto a Ed Rubilar nos despedimos, que tengan buenas tardes.
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2: 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Finalizamos el camino para comenzar pronto otra en Motos Car, contigo en todas las rutas, acá en Digital FM. 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
3: Atención a los amantes de la velocidad premium. 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Esto fue Velocidad Pura. 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
2: ¿Qué tal? ¿Cómo están? Una vez más aquí en Motos Car, la pasión por la industria se vive totalmente en un solo programa. Ahora conoceremos a la imponente BMW F850 GS Adventure. Su motor es de 853 cc, su caballo de fuerza 95 HP, ideal para viajes largos y terrenos exigentes. La altura de su asiento está ubicado en 875 milímetros. Su estanque tiene una capacidad de 23 litros y tiene una autonomía, escuche bien, de 500 kilómetros. Es literalmente una máquina hecha para cruzar países. ¿Dónde la encuentras? 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Nos vamos, pero el camino sigue en Motos Car, contigo en todas las rutas, acá en Digital FM. 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

0: En Radio Digital FM, una pausa y ya volvemos con Solo lo Mejor.
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